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1: Hola, soy la Romy, la Beu y la batería de Lupa. Somos un dúo con Lucas Pereira y estoy presentando en nuestro EP Disfraz. Somos de Buenos Aires, pero vivimos a Barcelona y creo que esta canción no existiría sin estas dos rivas juntas. 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